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1: Claro que te dije que un día esto pasaría y no me creíste, ¿verdad?

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0: Cuando era niño, mi madre me decía: hijo, no juegues con las armas. Y me dio su bendición.
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0: Revista del Consumidor Radio. La alimentación de nuestras mascotas es fundamental y no cualquier sobre les puede proporcionar los nutrientes que necesitan. Frente a tantas opciones en el anaquel, ¿estás tomando la mejor decisión para tu Michi o solo te dejas llevar por el empaque? Quédate para conocer el estudio de calidad de alimento húmedo para gato.
1: Revista del Consumidor.
2: Cuando abres esa lata o sobre que tanto le gusta a tu gato, ¿tienes claro qué le está sirviendo exactamente en su plato? Aunque lo veas durmiendo en el sofá, tu gato es un cazador innato. Su cuerpo ágil y flexible, sus garras retráctiles y sus sentidos tan desarrollados lo convierten en un depredador por naturaleza.
0: Para mantenerse sano requiere una dieta equilibrada que le aporte elementos esenciales como agua, proteínas, grasas, carbohidratos, vitaminas y minerales.
2: En el mercado podemos encontrar dos clasificaciones de alimento húmedo para gato, los que proporcionan una nutrición completa y balanceada y los que funcionan como complemento. Los alimentos balanceados y completos están formulados con proteína animal, granos de cereales, proteína vegetal texturizada, vitaminas y minerales.
0: En cambio, los complementos se elaboran principalmente con productos cárnicos, añadiendo un alto contenido de grasa para mejorar su textura y su sabor. Y para que sepas exactamente qué le está sirviendo a tu Michi, el Laboratorio Nacional de Protección al Consumidor analizó distintas presentaciones de alimento húmedo.
3: Analizamos 54 muestras de alimento húmedo para gato. Entre ellas, se incluyeron opciones para gatos, gatitos, gatos mayores de 7 años y gatos con necesidades especiales.
2: Para saber qué contiene cada producto, se verificó que todas las muestras presentaran su información comercial y cumplieran con la cantidad de contenido neto declarada en su empaque.
0: En la parte nutricional, se determinó el nivel de grasa, proteína y carbohidratos. Además, se midió cuánta agua hay en los productos.
2: También se analizó el aporte de fibra y se calculó el aporte calórico por cada 100 gramos de producto.
0: ¿Cómo le fue a las marcas analizadas?
3: Entre los resultados más interesantes, encontramos que todos los productos cumplían con el contenido neto y que además contaban con el registro de Senasicap. El alimento para gato, además de contener las grasas, proteínas y carbohidratos, incluyen aminoácidos como la taurina y la arginina, que son necesarios para los gatos ya que ellos no producen las cantidades suficientes.
2: Recuerda que si un producto promete algo en su etiqueta, debe comprobarlo. Por ejemplo, Purina One Visible Nutrition con carne usa la leyenda supernutrientes, pero no pudo demostrar que realmente los contenga.
0: Y cuidado con las imágenes engañosas. El producto Grand Pet Carne Fresca muestra la foto de un filete de salmón en su empaque. Pero al revisar sus ingredientes, el salmón no está presente. Este tipo de gráficos puede confundir fácilmente.
2: Además, detectamos que 3 productos de la marca Grand Pet declaran tener más proteína de la que realmente te están vendiendo.
0: Y en cuanto a la humedad, Ghosty Fresco, Adult Tuna with Salmon y Grand Pet Natural Gourmet, receta de pescado a las finas hierbas, contienen más de la que reportan en sus empaques.
2: Finalmente encontramos 2 productos de la marca Grand Pet Quisha, que incumplen la norma oficial mexicana, ya que no presentan el símbolo de la unidad de medida para indicar su contenido neto.
0: No olvides que cada Michi es único.
3: Existen productos que están diseñados para cubrir las necesidades nutrimentales de todos los gatos, pero siempre es recomendable asistir al veterinario y que él determine si necesita una alimentación especial. En el Laboratorio Nacional de Protección al Consumidor trabajamos todos los días para orientar y brindar información a las y los consumidores para que tomen mejores decisiones de compra.
2: Una vez que hiciste la mejor compra y que ya estás en casa, el manejo del alimento es clave para aprovechar todos sus nutrientes. Para empezar, recuerda seguir las porciones sugeridas en la etiqueta. No olvides que una vez abierto el empaque, debes sellar la lata con una tapa de plástico o transferir el contenido a un recipiente hermético antes de refrigerarlo.
0: Si decides cambiar de marca, hazlo de forma gradual. Ve mezclando el producto nuevo poco a poco para evitarle cualquier problema digestivo.
2: Al final del día, leer las etiquetas, comparar opciones y conservar bien su alimento es la mejor forma de demostrarle amor a tu Michi.
0: Procuraduría Federal del Consumidor. Medio siglo cuidando a las personas consumidoras. Revista del Consumidor Radio.
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2: ¿Alguna vez has escuchado a alguien decir, me cayó la solitaria y no sabía si era un chiste o algo real? Pues es muy real. La solitaria es un parásito que puede medir hasta 7 metros de largo. Imagínate un gusano del tamaño de un poste de luz viviendo dentro de tu intestino. Pero lo más preocupante no es eso. Lo peor ocurre cuando sus larvas llegan al cerebro. Su nombre científico es Tenia solium y su ciclo de vida es un viaje complicado entre cerdos y humanos. Todo empieza cuando un cerdo criado en traspatio y sin control sanitario come algo contaminado con heces humanas que contienen huevos del parásito. Dentro del cerdo, esos huevos se convierten en larvas que se alojan en los músculos. Si una persona come esa carne cruda o mal cocida, las larvas llegan a su intestino, se pegan a la pared y crecen hasta convertirse en el gusano adulto, la famosa solitaria. Eso se llama teniasis. Pero si lo que una persona ingiere no son las larvas, sino los huevos del parásito, por agua o alimentos contaminados, el asunto se pone grave. Las larvas pueden viajar por la sangre y alojarse en músculos, ojos o, en el peor de los casos, en el cerebro. A eso se le llama cisticercosis. Y cuando llega al cerebro, se convierte en una neurocisticercosis, la forma más peligrosa. Puede provocar epilepsia, dolores de cabeza intolerables e incluso la muerte. De hecho, es la primera causa de epilepsia adquirida en adultos en muchas regiones del mundo. Este parásito tiene un truco maestro. Es capaz de engañar al sistema inmunológico, transformando la respuesta inflamatoria del cuerpo en una respuesta antiinflamatoria que le permite vivir años dentro de los tejidos sin causar síntomas. Es como un intruso que entra a tu casa, desactiva la alarma y se queda viviendo ahí sin que te des cuenta. El problema está ya cuando la larva muere, ya sea por medicamentos o por edad, y libera sustancias que desatan una inflamación brutal en el cerebro. Paradójicamente, muchas veces los síntomas más graves no los causa el parásito, sino la propia defensa del cuerpo al intentar eliminarlo. En México, los casos de cisticercosis han bajado mucho en las últimas décadas. Hoy se reportan menos de 300 al año, pero la enfermedad no ha desaparecido. La Organización Mundial de la Salud la tiene entre sus prioridades de eliminación para América hacia 2030. Y es que persisten comunidades donde la falta de agua potable, el manejo inadecuado de excretas y la crianza de cerdos sin control sanitario mantienen vivo el ciclo del parásito. Mientras tanto, se investigan moléculas del parásito que podrían convertirse en blancos para terapias más precisas, que ataquen al invasor sin desatar la tormenta inflamatoria. Erradicar la cisticercosis no depende solo de eliminar un parásito, sino de transformar las condiciones que le permiten existir. Cocinar bien la carne de cerdo, lavarse las manos, tener acceso a agua limpia, suena sencillo. Pero para millones de personas en México todavía no lo es. La lucha contra la solitaria es una lucha contra la desigualdad. Con información de la doctora Lucía Jiménez García, de la Facultad de Medicina de la UNAM. Les saluda Mónica Genis.
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2: ¿Tú qué piensas, Peli? ¿Tú qué piensas de eso? ¿Qué andas haciendo por acá? Me escucho raro. ¿Qué está pasando? Ahí está. Ahora sí. Buenos días, raza. ¿Cómo están? ¿Cómo andan? Son las 10 de la mañana con un minuto en la ciudad de Mexicali. Estamos iniciando esto que lleva por nombre Los Consagrados de la Mejor. Hoy es domingo 23 de agosto del 2026. Estamos completamente en vivo transmitiendo desde Mexicali para el mundo. ¿Y por qué no arreglan esto, Peli? Mira. Me pegan en la boca. ¿Por qué no hablas con tu ¿cómo se llama? Con el Neto para que le digas que arregle esta cosa. Y no puedes hablar. ¿Te da vergüenza hablarle a tu público? Ah, no, que estás entretenida comiendo, ¿verdad? Por si ustedes no sabían. Bueno, sí va. Aquí andaremos hasta las 2 de la tarde llevándoles muy, pero muy buena música en este que es Los Consagrados. 686-216-5971 es el WhatsAppazo de La Mejor FM, totalmente activado para que mande su mensaje, pida su rolita y mande su saludo. Ya sabe que aquí lo complacemos con mucho gusto. 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Y aprovechando la oferta, los invito para que vayan al Facebook de Recordando a Mis Amigos. Así nos encuentran en el Facebook Recordando. ¿Qué? ¿Por qué te ríes? Recordando a Mis Amigos se llama la página que tengo yo, así se llama, y mi Facebook personal me encuentra como Pepe Rentería el Periqueño. Así estamos en todas las redes sociales, estamos en el Snapchat, estamos en el Twitter, ahora es X, ¿va? Antes era Twitter, pero también estamos en el YouTube, en el TikTok, en el OnlyFans, en el Tinder, en todas partes así nos encuentran, ¿eh? ¿Qué pasó? ¿De qué te ríes? Tú nomás burlándote de la gente, ¿no? Sí tengo Tinder, para la gente que no sepa. Ahí para que vayan y me busquen. Ah, bueno, señores, vamos a arrancar este programa con esto que llega a cargo de... A ver, ¿qué vas a decir? A ver.
3: Buenos días. Ahora sí voy a hablar.
2: A ver.
3: Sí, me imagino que tienes donde buscan pareja.
2: Ajá, sí.
3: En el Grindr.
2: No, es el Tinder. El Grindr es otro.
3: Sí, por eso ahí lo tienes. Digo, ya ahí descubrí tu perfil.
2: No es cierto.
3: No, ese es para otro. para hombres también.
2: El Grindr es para machos. Es para buscar machos.
3: Por eso ahí te encontré tu perfil.
2: Digo, no es que yo sepa, pero me han comentado.
3: Ya te quemaste.
2: No, la carajilla me comentó eso. Ella fue la que me dijo que eso era para eso. Pero no, yo tengo Tinder. Bueno, ni Tinder tengo, nomás por estar ahí diciendo, pero no es cierto.
3: Okay. Búsquenlo.
2: ¿Aquí vas a andar conmigo o qué?
3: No, creo.
2: ¿Hasta las 2 de la tarde?
3: No creo.
2: ¿Los Consagrados?
3: No creo.
2: Para que se deleite con tu voz el público.
3: No creo.
2: A ver, di 1500 más el cuarto, Ordi.
3: No voy a decir eso.
2: ¿Y eso?
3: Pero puedo decir 1500. No, no.
2: Bueno, vámonos allá.
3: Pero ¿por qué te pones rojo tú?
2: Mejor nos vamos con esto.
3: Mira, está rojo.
2: Celia Cruz se llama La Vida es un Carnaval. Son las 10:04. Los Consagrados.

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0: Ya estamos de vuelta en Los Consagrados de la Mejor, señores. Son las 10 de la mañana con 18 minutos de este domingo. Domingo 23 de agosto del 2026. ¿Mañana pagan, va? Ah, no, pasado mañana. Vamos a traer billetes hasta para tirar para arriba, para que saquen para las heladas, ¿va? ¿O no? ¿Qué? ¿No? ¿Por qué no? ¿Qué pasó? ¿Qué se te perdió ahí o qué? Ah, ¿estás solucionando el problema aquí? Bueno, 6862-165971. Vamos a ver quién anda por acá de una vez en el WhatsAppazo de la mejor, porque la raza ya está bien activa mandando sus mensajillos. De verdad, muchísimas gracias. Salud para toda la raza que anda en las diferentes calles de Mexicali. Anda la gente que anda chambeando, la gente que anda laborando así como yo. Échele muchísimas ganas. Dice por acá, este es de ayer, este dice... Pequeño, muy buenos días. ¿Me puedes complacer con la canción El Loco de Javier Solís, por favor? Dedicada, como siempre, con mucho cariño para la hermosa María. Ahí anda de coquetón, ¿no? Ahí con todo, con la vecina. Dice, salud para el Quesada. Buen día, pequeño. Ahí en la fila, una rolita de Joan Sebastián. Ok. ¿Cuál será bueno, Joan Sebastián? ¿Cuál quieres, Feli? De Joan Sebastián. Pero ese es con Antonio Aguilar también. No, nomás con Joan Sebastián. Ok. ¿Cuándo eras ni...? Ah, se nos va.
9: 2026.
10: ¡Holi!
0: Dale, ya, dale, ya. ¡Miau!
10: Pepe.
9: ¿Para dónde está? ¿Qué?
10: Pepe. Oye, Pepe, ¿ya anda la peli?
0: ¿Aquí anda?
10: ¿Sí?
0: ¿Aquí anda?
10: Oh, escuché la voz.
0: Sí, aquí anda.
10: Pero, ¿trabajando tiempo extra? Oye, Pepe.
0: Hey.
10: ¿No le dará dinero al susodicho? ¿Qué está pasando,
0: Pues...
10: ¿A que te descansando? Haciendo una tortillita con una machaquita, con unos huevitos en su casa.
0: Oye, Peli, ¿qué tienes que decir a eso? ¿Qué tienes que contestarle al leñador?
11: No, yo le contesto.
0: Ahí está abrido.
12: Abre, dile.
11: Para eso tengo, quiere, muchacho guapo, pues, que trabaje.
0: Que le cueste, ¿verdad?
11: Ah, eso.
0: Tú, Peli, a ver, contéstale al leñador, ahí te está tirando.
12: Mentiras
0: tierra.
12: Mentiras no son, no le encuentro fallas a su lógica, yo estoy trabajando, pero no aquí en la mejor, en las otras cabinas.
0: Ah, bueno, pues, ¿entonces qué está haciendo aquí?
12: ¿Quién me invitó?
0: Ah, sí, está bien, pues. Entonces, ¿en qué estaba yo? Ah, bueno, dice, saludos, Pepe, aquí ando en Camalú con mis papás. Dice, oh, qué bueno que me dice, estaba yo con un pendiente, ¿dónde andabas? Aquí andamos comiendo unos chilaquiles. Dice, Peli, te quiero, dice el Raúl Cervantes.
12: Ah.
0: que ahorita te va a traer un 12, dice. ¿Qué, no le crees? Bueno, aquí andamos, compa Pepe, dice, en el rancho, descansando, comiendo una rica birria al pozo y al rato unos mariscos y mis caguamas rojas, dices todo, viejo, pero no invita, pues, así como, póngansele del Puebla, pónmela de cuando abra los ojos con Briseida Solís y los únicos de México, puro diente de sable, órale, dice por acá, Pelín, y los domingos perdona, saludos.
12: Miren, el que perdona está en la tumba.
0: Está arriba.
12: Está arriba.
0: Ajá, está en la tumba, dijiste.
12: Y está arriba. Bueno, ajá, sí, porque a veces el que perdonó se muere, ¿verdad?
0: Pues sí.
12: De las personas que ya no están.
0: Ajá. Yo creo que ya la gente la tiene desenfadada, yo creo, Peli. Como
12: yo
0: te
12: creo
0: escuchan
12: que
0: todos
12: sí
0: los días, por eso están diciendo que en el domingo perdonas.
12: Pero pues es que a mí no me escuchan el domingo, pues. O sea, mi trabajo no es venir los domingos.
0: Ajá, pero los sábados sí.
12: Los sábados sí vengo.
0: Ajá. Pero los sábados no trabajan, nomás vienes a puro...
12: A calentar el asiento, como y debe sí de ser, como ajá patrona. Pero
0: ah, como patrona.
12: Para que veas.
0: ¿A poco sí?
12: Vengo, vengo a supervisarte.
0: No me la sabía esa yo.
12: Lo que no sabe la gente es que te vengo a supervisar.
0: Ah, no, yo tampoco sabía.
12: Bueno, gracias.
0: Qué bueno que lo dices. Dice por acá, buenos días, Pepe, algo del grupo Indio. Herida de amor. ¿Y cómo irán las Águilas? ¿Ya quitaron el liderato? No, ganaron las poderosísimas Águilas de la América. Ganaron el viernes, jugaron. Creo que quedó 2-0, 2-1, no recuerdo bien. Ahorita lo checamos. Pero sí ganaron las poderosísimas Águilas de la América. Dice, hola, las que perdieron fueron los del Cruz Azul, ¿no sabías?
12: Sí, sí sabía.
0: ¿Cómo quedó? ¿2-1, 2-0? ¿2-1 va?
12: Mira, no es relevante, créeme que no, hasta el momento no es algo que yo me obsesione porque soy fan, no fanática.
0: Ah, ok. ¿No te duele que haya perdido Cruz Azul?
12: No, claro que no.
0: El que se anda muy dolido es el Psycho. Perdió 5-2, perdieron los cholos.
12: Espérame, pero ¿por qué te gusta dar carrilla? Porque cuando uno te da carrilla a ti no aguantas la vara.
0: No, ¿cómo no? Yo
12: no, se te va el internet, ni publicas, ni el estadio, ya sé que informa. Sí, nada.
0: Siempre me están dando
12: carrilla. No es cierto, no es cierto, Pepe. Ustedes no saben, señores de la Mejor FM, que cuando juega el América y pierde, se pierde el Pepe Rentería.
0: No es cierto.
12: Claro que sí.
0: La gente ya sabe que yo
12: siempre hablo. ¿Quieres evidencia? Voy a mandar evidencia de los grupos que tenemos.
0: No es cierto. Que salga, ¿verdad que no es cierto? Nosotros no somos así. Bueno, mejor déjame continuar. Buenos días, Pepe. Aquí David Robles del Centinela. ¿Nos puede complacer con la canción de Los Dos Amantes con la reina del pueblo, Graciela Beltrán, por favor? Y saludos para ti y tu familia. Excelente domingo.
12: ¿Cuál
0: gracias,
12: de los dos
0: igualmente
12: amantes sufre más penas?
13: Buenos días, el que se va. ¿Puede complacer con la de A Tus Padres con Rigo Tobar? A mis queridos padres, por favor.
0: Ok. Dice, Lañador, te quiero. Saludos a Bayamati. Dejen pasar la peli. Dice, yo la defiendo. Dice el Raúl Cervantes. ¿Cómo la ves? Tu compa el Raúl Cervantes.
12: Ay, gracias, con esas defensas está bien así.
0: Bueno, ¿qué será bueno? ¿Con qué nos vamos?
12: Pues bueno, no sé, tantas cosas, rolas que pediste y te pidieron y ninguna vas a poner. O
0: sí,
12: sea,
0: se lo
12: voy a ni te acuerdas.
0: Bueno, pues déjame ver porque ya se me olvidó.
12: Te pidieron de Joan Sebastián,
0: ah,
12: te
0: sí,
12: pidieron
0: sí,
12: cuando
0: sí
12: abras los ojos, te pidieron, o sea, te pidieron varias.
0: Ah, ya sé cuál, de Joan Sebastián, la de Torera, esa me gusta mucho y es nueva.
12: Pero no es para ti.
0: ¿Cómo que no para mí?
12: No, o sea, tú no es tu complacencia.
0: Me dijeron yo a Sebastián, pero no me dijeron cuál.
12: Ah, ahora resulta.
0: Así que voy a poner una a mi gusto. De hecho, esta es nueva aquí en el Dalet, ¿no sabías? La de Torera. No la había visto.
12: Hay gente que tiene que enterarse.
0: Oh, pues.
12: O sea, hello. Pues. Dejaras de ser de pericos. Pero bueno.
0: No, mejor una romántica, ¿qué te parece?
12: La que quieras, Pepe.
0: Eso y más.
12: Okay.
0: ¿Sí? ¿Está bien?
12: Está bien.
0: Bueno, 10:24, estás escuchando Los Consagrados, Juan Sebastián, eso y más.
12: Y lo vámonos que quiera poner el Pepe.
0: Ay, hoy nomás, qué buena rola, ¿eh?
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0: Estamos de vuelta en Los Consagrados de la Mejor, señores. Son las 10 de la mañana con 37 minutos de este domingo. Domingo 23 de agosto del 2026. 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Aquí estamos transmitiendo desde Mexicali para el mundo, señores. 6862-165971, el WhatsAppazo de La Mejor FM. Al ratito les traemos información que cura, les traemos chismes del espectáculo, les traemos su gustada sección deportiva, les traemos bastantes cosillas ahí para que estén pendientes un ratito más. Dice ahorita que en este momento tenemos una temperatura de 39 grados centígrados en la ciudad de Mexicali, con humedad del 22%. Está haciendo bastantito calor, ya a las 10 de la mañana. Fíjense, faltan 22 minutos para las 11 y ya está haciendo un calorón aquí en Chicali, 39 grados centígrados. Para la gente que nos sintoniza en los diferentes estados de la República a través de la aplicación, ahí para que sepan que estamos con bastante calor aquí. Bueno, vamos a ver quién anda por acá en el WhatsAppazo, a ver qué dice la raza. Dice. A ver, espérenme, vamos a ponerle play aquí. Ahora sí, ¿qué ole? ¿Qué ole?
1: Buenos días, periqueño. La peli fue nomás a corregirte. Si se puede algo de Jorge Negrete, cualquier canción de Jorge Negrete.
0: La peli vino nomás a corregirme, dice, ¿a corregirme qué? ¿Qué cosa estoy haciendo mal? A ver, dígame, explíqueme eso porque no entendí. Dice, ya ves, pequeño, ¿para qué la invitas? Carrillón que te está pegando. No, claro que no, ¿cuál Carrillón? Nada de eso. Lo que pasa es que están dolidos porque perdió el Cruz Azul. También, y luego, ¿con quién perdió el Cruz Azul? Es lo más importante. Perdió con, a ver, no me acuerdo con quién perdió, pero, y eso que lo estaba viendo yo, ¿eh? Eso que estaba mirando el partido, con el Atlas perdió. Perdió 2-0 el Cruz Azul el día de ayer con el Atlas. Y los Cholos fueron a los que más mal les fue. Los Cholos perdieron 5-2. ¿Y luego con quién, pues? Eso es lo que más entristece. ¿Con quién perdieron? Con las apestosas Chivas perdieron 5-2 los Cholos. Ni modo. El Morita no pudo hacer nada, lamentablemente. Lo intentó, pero no pudo. De hecho, lo sacaron en el segundo tiempo, no sé en qué minuto lo sacaron del segundo tiempo, pero sí salió por cambio el buen Morita, que ya próximamente se nos va, ¿eh? Ya se nos va a las Europas, Morita. Al ratito lo voy a decir. No sé exactamente a qué equipo va, ¿verdad? De hecho, ni él sabe todavía a qué equipo va, pero lo que sí es que se va para Europa. Eso téngalo por seguro, porque es muy buen elemento. Bueno, a ver, dice, llegó Doña Mati por acá. Doña Mati mandó un mensaje como de 15 minutos. ¿Qué pasó, Doña Mati?
2: Buenos días, Pepe Rentería. Qué gusto de escucharte, Pepe, ahí con tu negro. Saludos a mi nora Chafarrita, mi viejo Ramón. Y arriba Sinaloa, Turi, con Papino, David Robles, Raúl Cervantes. A los mormoncitos, a los ojitos de regalo. Y a todos los taxistas, a todos los días, a todos los taxis libres, y a todos los que me conocen en la Fuera Voz, allá donde trabajo. Y hay personas muy lindas, taxistas, que por ser Doña Mati me dan ride en su taxi. Gracias a todos los que me dan ride, hermosos. Y ya la señora Rosario Martínez, Margarito Carrión, a ella y a Verón elegido Tula. Y a todos los que me faltaron, que son muchos, pero ya ves que te duermes conmigo, mijo, cuando habla. Y a mi hijo Sergio Escobar, que lindo, que ya te pide ya dos canciones. Tú ya sabes cuáles me gustan. Me gusta, ya sabes, que María Elena, el viejo del sombrerón, aunque lo escuche domingo con domingo, a mí no me jalan esas canciones, al contrario, me aceleran el corazón y me pongo a bailar. Saludos, Feli, ya sabes que te quiero mucho, mija. Adiós. Ay, al papi chulo y a toda su familia. Adiós.
0: Ah, ya terminó. Ok, saludos, Doña Mati.
3: Hola, mi estimado Pepe Rentería. Te encargo la de los caminantes, la de con mis propias manos, porfa. Pero te la pido ahorita porque ya sé que la vas a poner hasta unos 10 para las 2 de la tarde. Y te voy a recordar como 10 veces, yo creo.
0: No, estamos en Los Consagrados. Aquí sí la mandamos de volada.
4: Oye, periqueño, buenos días. ¿Y las Chivas cómo quedaron?
0: Es lo que estaba diciendo, 5-2 le ganaron a los Cholos. El América no trae nada, le están ayudando. para ese ardor, Vitacilina es la mejor. Mira, qué bueno que lo dijiste después de que te puse la rola, ¿eh? Si lo hubieras dicho antes, mi estimado diente de sable, no te ponga la rola. Todavía que te complazco con la rola que me pides, todavía estás diciendo que la América lo están ayudando. No te pases de lanza, la neta. Arriba mi Chiva, dice, cállate tú también. Tú también.
5: Buenos días, periqueño. Feliz domingo. Un saludo para mi nieto Emiliano, que está bien guapo. Y me podría poner la canción de Ojitos de Golondrina dedicada a mi nieto.
0: ¿A poco sí está muy guapo? ¿A poco sí? Mande una foto de su nieto y yo le voy a decir si realmente está guapo o no. Porque ya ven cómo son las abuelas. De que, ay, que mi nieto, el más guapo del mundo y que no sé qué. Pero pues, ¿qué es su nieto? Pues, o sea, si no lo dice ella, ¿quién lo va a decir? Entonces, mande una foto de él y yo le digo si realmente está guapo o no.
5: Claro que está bien guapo.
0: Bueno, pues está bien.
6: Buenos días, Pepe. Oye, ponte la de Caminos de Guanajuato, José Alfredo Jiménez.
0: Órale, ya está, sale, vale. Ok, señores, continuamos con más de la buena música aquí en Los Consagrados de la Mejor. A ver, me pidieron la de Herida de Amor. Herida de Amor, con Grupo Indio. Esa creo que la tengo acá. Vamos a ver si la encuentro. Grupo Indio, Herida de Amor. Grupo Indio. Aquí está. Ajá, qué óvole, aquí no vamos a andar batallando. Son las 10 de la mañana con 44 minutos ya en la ciudad de Mexicali. Vámonos con esto, Grupo Indio, Herida de Amor. ¿Qué pasó? A ver, quítate. Bueno, ahí está, vámonos, ahora sí, vámonos.

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11 de la mañana con un minuto, señores. Continuamos con más de Los Consagrados de la Mejor. 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Saludotes para toda la raza que anda en las diferentes calles de Mexicali aguantando el calorón, la raza que anda chambeando duro y macizo, a la gente que nos sintoniza en las diferentes taquerías y loncherías de Mexicali, que hay mucho que no mandan mensaje, pero sé perfectamente que nos están escuchando. Y lo digo porque yo a veces he ido a algunas partes a comer o a desayunar y cosas así, y siempre tienen a La Mejor FM sonando a todo volumen, así que muchísimas gracias. Y continuamos, 6862-165971. Vamos a ver quién anda por acá. Al ratito les traemos chismes del espectáculo. Que por cierto, la noche de anoche fue el concierto de Elías Medina ahí en el Palenque del FEX, ¿eh? Ahí estuvo, se presentó el señor Lorenzo de Monteclaro, estuvo también por ahí los Tiranos del Norte. Saludos para mi compa Tavo, para mi compa Gustavo Cota de los Tiranos del Norte. También estuvo por ahí este Miguel y Miguel, también Lorenzo Monteclaro, ya dije, va. Los Cadetes de Linares de Félix Gallego. Se puso bueno el ambiente. Y por cierto, hablando de Elías Medina, déjeme decirle que traigo un chismesazo de Elías Medina. No sé si será cierto. No me crea mucho a mí, pero es una noticia que anda dando vueltas ahí en las redes sociales, y es que dicen supuestamente que Elías Medina hizo un fraude allá en Culiacán, Sinaloa, que supuestamente Elías Medina tenía una presentación allá en Culiacán, Sinaloa. Era una presentación supuestamente a beneficio, donde le adelantaron 600,000 pesos a Elías Medina y que no se presentó. Entonces ahí andan queriendo que le regrese el dinero, que era a beneficio, que es lo primeramente que no entiendo yo. Si era a beneficio, entonces ¿cómo cobró? A lo mejor hay algo turbio ahí, donde a lo mejor Elías Medina no tiene nada que ver. A lo mejor alguien hizo sus trácalas y no, qué sé yo, ¿verdad? Pero puede ser, todo puede pasar. Porque conociendo a Elías Medina, porque por si usted no sabía, yo a Elías Medina lo vengo siguiendo desde hace varios años. Y la verdad es que el muchacho no es así, ¿eh? Él no es así. Es una persona muy responsable. Es una persona, pues, que ¿cómo les podré decir? Pues responsable a todo dar. Y yo creo que él no se prestaría para ese tipo de cosas. Entonces yo creo que algo turbio hay ahí. Alguna otra persona hizo este fraude y le echaron la culpa a Elías Medina. O a lo mejor, como les digo, a lo mejor ni siquiera estuvo enterado de eso. Que es su representante, ya ven, o qué sé yo. Alguna otra persona que pudo haber participado en este tipo de cosas y pues le cayó la yuca a Elías Medina. Digo, no quiero decir yo que él no sea el responsable, ¿verdad? No quiero decir eso. Pero está dudosa la cosa. Entonces vamos a ver en qué para todo eso. Que, pues, bueno, volviendo a lo mismo, anoche se presentó ahí en el Palenque del FEX Elías Medina con gran éxito. La gente estaba emocionadísima escuchando las buenas rolitas viejitas pero bonitas. Pero pues ahí está la nota esa que le da muy mala fama. Pero pues bueno, esperemos que todo termine bien. A ver, ¿qué pasó? ¿Qué pasó? Vamos a ver qué más anda por acá en el WhatsApp. ¿Es la mejor? ¡Ah, sí está guapo! Ya mandó la foto de su nieto. Sí está bien guapetón, ¿eh? Está bien guapetón. Digo, si le diera una bañadita, a lo mejor se mirara más guapo, ¿verdad? Pero nada, no es cierto. Sí está bien bañadito y toda la cosa. Dice por acá, Percaño, saludos, bendito día. A ver si me puedes complacer con una buena rola, la de Naila Rodolfo Aicardi. Naila de Rodolfo Aicardi. ¿La de Naila la canta Bronco? O a lo mejor usted se llama Rodolfo Aicardi. No sé qué. A ver, ya me quedé con la duda, fíjese. A ver si es algún cantante o qué. Rodolfo Aicardi. Vamos a buscarla. Naila. Rodolfo. Ah, ya. Aquí sí, es un cantante. Yo pensé que él se llamaba así. Pero bueno, No, venga su roña, dura seis minutos y medio la canción. No se pase de lanza. Está mejor con Bronco. Con Bronco dura 4. Se la pongo con Bronco. Se va a poner con Bronco. Dice, buenos días, compa, mándeme un saludo para mi esposa Anabel Avilés, de su esposo el Guasave, que siempre lo escuchamos fieles a su programa aquí en Coco Guasave, y un saludo para mi compa Ramón Hernández Acosta. Órale, pues saludos para su compa Ramón Hernández Acosta. Dice, puro Cruz Azul. Ajá, ¿cómo les fue? ¿Cómo les fue ayer a Cruz Azul? Ahí está.
lo alcancé a rescatar. Bueno, puro Cruz Azul, aquí andamos. Aquí anda un apestoso americanista. Ahorita me la voy a descontar, dice. Yo soy bien bueno para los trompos y puro diente de sable. Le digo, Juan Gabriel, la verdad, sabe muy fuerte. Nomás por eso no te la voy a poner. Nomás por eso no te vamos a poner la rola, para que se te quite nada más. Hace rato hiciste tranza y primero pediste la rola y luego tiraste veneno, ¿ah? Pero pues bueno, ahora sí, lo bueno que lo dijiste antes. Dice, buenos días, pequeño. Ponme, porfa, una rolita de Las Caras de mi tata Lalo el Gallo Lizalde. Ok, sale, vale. Dice, buenos días, pequeño, por favor, me pones melodía desencadenada con el grupo Indio. Saludos. Acabo con una de grupo Indio, fíjese. Pero la ponemos al ratito. Dice, buenos días, pequeño, porfa, ponme una rolita de Las Caras de... Ah, esa ya la había leído, ¿ah? ¿Eh? Bueno, ahí está. Ah, bueno, señores, con más de la buena música, me pidieron algo de Rigo Tobar, así que vámonos de una vez con esto. Se llama Queridos Padres, Rigo Tobar, sonando de la mejor FM, Los Consagrados de la Mejor. Nos vamos a darle refresh a esta cosa, porque se quedó trabada la consola. Ahora sí parece que viene. Vámonos, Rigo, cántale a tu gente, porque Rigo es amor. Vámonos.

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1: Bueno, señores, aquí llegan los chulos, chulos, chulos, los caminantes. Se llama Con Mis Propias Manos. Son las 11 de la mañana con 20 minutos. Estás escuchando Los Consagrados de la Mejor. ¡Súbele!

2 por 1, señores. Lo chulo, chulo, chulo. Los caminantes sonando en la mejor FM. Los consagrados, se llama María Elena. 11:23. 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

0: Señorita, ¿a la orden la llevo?
1: No, gracias. Estoy esperando al viejo del sombrerón.
0: ¡Uy, Yucuta! ¡No me diga! ¡Qué viejo tan afortunado!

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3: Así es, señoras y señores, estamos de vuelta en Los Consagrados de la Mejor. Son las 11 de la mañana con 37 minutos. Andamos con todo en este domingo, domingo rico, domingo sabroso, domingo 23 de agosto del 2026. Aquí andamos chambeando duro y macizo, complaciendo a la raza que se reporta al 686-216-5971. Es el WhatsAppazo de la Mejor. De verdad, muchísimas gracias a toda la raza que se sigue reportando. Oigan, ayer fue el Día del Bombero, ¿eh? Por si usted no sabía, ayer fue Día del Bombero. Así que si usted conoce a algún bombero, felicítelo por favor y agradézcale por tan bonita y buena labor que hacen siempre, ¿eh? Y por supuesto que el ayuntamiento no se podía quedar atrás y los reconocieron. De hecho, les dieron algunos bonos ahí para los bomberos activos de confianza y jubilados, así como tanques de oxígeno, equipos, trajes de buzo, entre otras cositas. También fueron, les dieron ahí a los bomberos, que bien merecido se lo tienen, ¿eh? Por todo el trabajo duro que hacen. Dice por acá, ¿qué pasó? Dice, conmemoran el Día del Bombero en Mexicali. Realizaron una ceremonia donde entregaron bonos a bomberos activos de confianza y jubilados, así como tanques de oxígeno, equipos, trajes de buzo, entre otros. Dice por acá también, para finales de agosto saldrá la licitación para 300 uniformes. ¡Qué óvole! 300 uniformes de combate, ya está hecha la licitación, los cuales después de esta diligencia, en 3 meses ya se obtendrían. Esto fue lo que dijo el director. Dice que está muy contento al celebrar el aniversario número 108 de los bomberos. Actualmente hay 293 bomberos en Chicali, 167 de confianza y 226 de base. Existe un déficit de 150 elementos para todos los turnos, mencionó Osuna Beltrán, quien es el titular del cuerpo de bomberos. Que por cierto, últimamente han tenido bastante trabajo los bomberos aquí en Mexicali, ¿eh? Han habido bastantes incendios por toda la ciudad y por supuesto que los bomberos siempre están al pie del cañón haciendo su trabajo como debe de ser, ¿va? Dice por acá, reconoció que al inicio se le complicó trabajar con las herramientas y el equipo con el que trabajan, ya que está estructurada para los hombres, pero han aprendido a salir adelante. Esto me imagino que para las mujeres, ¿verdad? Dice, actualmente, bueno, eso ya lo había leído. Entonces, pues muchísimas felicidades para todos los bomberos de Mexicali, a los bomberos que están sintonizando La Mejor FM. Le mandamos un fuertísimo abrazo, que fue ayer, ¿verdad? Pero de todas maneras lo seguimos felicitando por todo ese gran trabajo que hacen. Bueno, vamos a continuar con más de la buena música aquí en Los Consagrados de la Mejor. Señores, antes vamos a ver quién anda por acá en el WhatsAppazo, porque tenemos algunos mensajillos que está mandando la raza. Ya llegó el hijo de Doña Mati también por acá. ¿Qué pasa?
4: Puedes poner Anoche Me Enamoré con los Atsons.
3: Anoche. Por favor, un saludo.

0: ¡Qué bonito canto! ¡Qué bárbaro! ¡Qué bárbaro!
1: Pepe, buenos días, y para que me manden saludos para Abel y Carel Escobar, para el Quique Espuelo Pita, el compa Nelote, primo que somos Anato, la de la Colonia Independencia, aquí en Mexicali, en Melchor Campo, Mocorito, nos escucha la familia Escobar, la de Cruz Monzón, para el compa Chelino Lugo, elegido constituyente de Navolato, y para el compa Rigo Mejín, familia, Nacho Ramírez, familia, en el Peña, y el compa Toño Lagañas, el Cazacocodrilo, y para el compa Nandín Villafaña. Si nos pueden poner las canciones, Pepe, Reflexión de los Freddy's, y la de... Me piden de los Babies, buenos días.
0: Me piden de los Babies, o sea, las dos de los Babies, ¿cómo está eso? A ver.
2: Oye, las Chivas, ¿cómo quedaron?
0: Ah, no, ese ya lo había leído. Este era, Pepe, este.
1: Reflexión de los Freddy's y la de... Me piden de los Babies, buenos días.
0: Ah, los Freddy's y los Babies, ya lo entendí bien.
1: Pepe, buenos días, y para que manden saludos para Abel y Carel.
0: Ya, y tú ya. Dice, ¿me puedes poner una canción de los Bukis, la de Ladrón de Buena Suerte? Ah, qué buena rola, Qué buena rola, que de hecho era esa rolita, era de las consentidas del buen César Galván, el Cuchicuchi, el cual le mandamos un fortísimo abrazo hasta el cielo. Lamentablemente se nos adelantó en el camino el buen Cuchicuchi, pero seguramente de allá del cielo nos está sintonizando, nos está escuchando. Ahorita le vamos a mandar la rola, claro que sí.
3: Muchas gracias. Aquí la tengo a todo volumen en el radio, adiós.
0: Ya siéntese, señora.
3: Ya escucha a mi hijo Sergio Cabar. Eso, Sergio, eso. ¡Qué lindo! Me estoy ahogando de la risa, qué bárbaro, qué orgullo. Adiós. Oye, man.
0: Dice, ese compa con todo lo que habló no tiene derecho a la rola. Una de Pancho Barraza dice, no, déjenlo, hombre, déjenlo que se desplaye, hombre. ¿Qué tiene? Aquí es la única estación donde le damos inga su rollo. ¿Se acabó? Ay, valiendo cuachi. Bueno, vamos a ponerle pausa por mientras y nos vamos a ir con alguna rolita que me pidieron. ¿Cuál me pidieron? Me pidieron algo de Joan Sebastián, ¿verdad?
4: Buenos días, Pepe. Oye, ponte la de Caminos de Guanajuato, José Alfredo Jiménez.
0: Órale, nos vamos a ir con esa. A ver, espérenme un poquito.
2: Oye, periqueño, buenos días. ¿Y las Chivas cómo quedaron?
0: Ah, ok. Caminos de Guanajuato con José Alfredo. De una vez, hay una disculpa porque no tengo fondo, pero es que se terminó y pues ni modo. I'm sorry. Ah, bueno, señores, José Alfredo Jiménez sonando en Los Consagrados, la mejor FM 103.3. Se llama Caminos de Guanajuato. Son las 11 de la mañana con 42 minutos y aquí seguimos con todo. Te saludo tu compa Pepe Rantería, el periqueño. ¡Vámonos!

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0: son las 12 del mediodía con un minuto, señores. Vámonos rápidamente con el reporte de Garitas, que es traído para usted gracias a La Mejor FM 103.3 y su programa Los Consagrados de La Mejor con el Periqueño. Déjeme decirle, déjeme informarle que si usted va a cruzar para el otro lado con nuestros amigos los gabachos, el tiempo de espera por la Garita Centro, por la general en su automóvil, es de 1 hora con 20 minutos. Está bastante larga la fila, 1 hora con 20 minutos. Por la Garita Sentry, el tiempo de espera es de 15 minutos. Y por la general peatonal, el tiempo de espera es de 30 minutillos. Por la Ready Lane, el tiempo de espera es de 50 minutos en su automóvil y 20 minutos por la peatonal. Garita Nuevo Mexicali, el tiempo de espera por la general en su automóvil, 35 minutos. Esa es la Sentry. Por la Sentry, 35 minutos en su automóvil. Por la general en su automóvil es de 1 hora con 5 minutos. Por la Ready Lane, el tiempo de espera de 1 hora con 55 minutos en su automóvil. Y por la peatonal, general peatonal, de 15 minutillos. Ahí quedó el reporte de Garita, que fue traído usted gracias a La Mejor FM y su programa Los Consagrados de La Mejor. Vamos a continuar con más de Los Consagrados, señores. Son las 12 del mediodía con 2 minutos. Estamos en vivo transmitiendo desde Mexicali para el mundo. 686-216-5971, el WhatsAppazo de La Mejor FM. Vamos a ver quién anda por acá de una vez antes de que otra cosa pase, antes de que otra cosa suceda. Ya llegó mi compa Elías. Saludos, mi compa Elías, que nos sintoniza vía internet a través de la aplicación El Viejón. De verdad, muchísimas gracias. Mandé un videito por acá. A ver qué rollo. Ah, caray, ¿qué pasó? No, pues nomás deje que descargue. Yo creo que no tenemos datos. Se nos terminaron
1: los... Muy buen estimado Pepe Periqueño de La Mejor FM 103.3. Porque tú lo dices, somos la mejor, la estación número uno en promociones y eventos. Hoy te saludo desde Valle de Bravo, Estado de México, mi estimado Periqueño. A ver si me puedes complacer con la canción de Fue en un café. Aquí nomás por La Mejor 103.3. Saluda, doy parte de Elías García Morales. Ese soy yo.
0: Órale, saludote, viejón. Gracias por estarnos sintonizando. Siempre donde anda, anda con la aplicación mi compita, así que muchísimas gracias. Dice por acá, saludos para mis hijos Daniel, Wendy y Yair. Quiero dedicarle esta canción, ¿nos pudiera complacer, por favor, de los Tigres del Norte, El Dolor de un Padre, o la de Dueto América, Consejos de una Madre? Gracias. Ok, un ratito más se las mandamos, claro que sí. Mientras tanto, vamos a continuar con más. Aprovechando que mi compa Lía me está pidiendo la de Fuera un Café, también me pidieron de los Sapson, ¿verdad? De los Sapson me pidieron la de...

amores. Así que vamos a poner un 2x1. 2x1 de los Saps son en los consagrados. Son las 12 de mediodía con 4 minutos. Vámonos con esto. Se llama Anoche. Anoche me enamoré. Los Saps son desde Agua Prieta, Sonora. Porque por si usted no sabía, Abson quiere decir eso. Agua Prieta, Sonora. Porque de ahí son. Vámonos, señores, los consagrados. Súbele.

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0: Estamos de vuelta en los consagrados de la mejor, señoras y señores. Son las 12 del mediodía con 16 minutos ya en la ciudad de Mexicali. Andamos con todo en este domingo, domingo 23 de agosto del 2026. Te saluda tu compa Pepe Rentería, el periqueño. Y estamos prácticamente a la mitad del programa, ¿eh? Estamos a la mitad, así que reportarse al 6862-165971. ¿Quieres una rolita? ¿Quieres mandar saludos? Pues es momento de que mandes tu mensaje. De hecho, tenemos bastantes peticiones, ¿eh? Tenemos bastante rolita que nos han pedido. No se desespere, ahorita va a salir la suya. Si usted me pidió una canción y no ha salido, no se preocupe, todavía nos queda, a ver, estamos en agosto, septiembre, octubre, noviembre, todavía nos quedan 4 meses del año para que salga su rola, ¿eh? Así que no se desespere. 6862-165971, señores, el guasapazo, déjeme decirles, déjeme informarles, vamos de una vez con los resultados del fútbol mexicano. ¿Qué les parece? ¿Qué les parece? Porque el día de ayer hubo partidos bastante atractivos, ¿eh? El día de ayer estuvo bueno el fútbol. De hecho, el América jugó el viernes, jugó el América. Las poderosísimas Águilas del América jugaron el viernes contra el Juárez, ganaron 2-1 como debe de ser, y creo, no estoy tan seguro, pero creo que somos líderes. Estamos en la cima, primer lugar de la tabla general. Digo, no estoy muy seguro, pero se me hace que sí. A ver, tabla general, según yo sí, tabla general. Digo, nomás para que usted no se vaya a quedar con el pendiente, sí, estamos en primerísimo lugar de la tabla general del fútbol mexicano, las poderosísimas Águilas del América. De ahí le sigue el Atlas, luego el Toluca en tercer lugar, las apestosas Chivas en cuarto lugar, el Puebla en el quinto, Tijuana en sexto, Monterrey séptimo y León en el 8. Los Pumas están en el 9, ¿eh? Los Pumas están en el 9º lugar de la tabla general. Ahí están los primeros 9 lugares de la tabla general del fútbol mexicano. Como siempre, el América en el primerísimo lugar, ¿eh? Bueno, entonces déjeme decirle que el día viernes se jugó Tigres contra Atlante. El Tigres derrotó 2-0 al Atlante. El León le ganó 2-0 a Monterrey también. Como les decía, el América le ganó 2-1 a Juárez. Y el Toluca también le ganó 2-1 al Querétaro. El día de ayer se jugó Puebla contra Santos. Le ganó el Puebla 3-2 a Santos. Las apestosas Chivas, como ya les decía, le ganaron 5-2 a los Cholos de Tijuana. El Saico anda llorando ahorita en este momento todavía. El Cruz Azul perdió con el Atlas 2-0. Y hoy juega San Luis contra Pachuca y el Pumas contra Necaxa. Son los dos partidos para cerrar la jornada número 5 del fútbol mexicano. San Luis contra Pachuca y Pumas contra Necaxa. A las 4 de la tarde y a las 6. 4 y 6 de la tarde van a ser estos partidos. Así que hoy también hay fútbol ahí para que tenga algo que ver en la tele un ratito más. Bueno, vamos a ver quién anda por acá en el guasapazo, porque ya llegaron más mensajes. Dice: hola, ¿me puedes poner por favor Mujeres Divinas con Vicente Fernández? Saludos, excelente programa. Muchísimas gracias. Dice por acá la de Juan Gabriel, dice. No, ya te dije que no. Te dije que no, dientes de sable, porque empezaste a hablar mal de la América, entonces aquí no perdonamos a nadie, así que ni modo. I'm sorry, lo siento, pero eso te pasa por andar hablando mal de la América y sobre todo de Angelita Aguilar también. El otro día te escuché que estabas hablando mal de Ángel Aguilar y aquí no perdonamos eso. Aquí defendemos a Angelita, por eso tenemos la gustada sección que se llama Defendiendo a Ángel Aguilar, de lunes a viernes en Recordando a mis amigos de 6 a 8 de la noche. ¿Agaray, qué pasó?
1: Pepe, Pepe, ¿qué onda? Ponme las nachas, Pepe.
0: ¡Ah, caray, qué atrevido!
1: Con los tiranos, ya sabes, gracias.
0: No tuvieras tanta suerte. Hijo de la mañana, no puede ser, qué bárbaro.
2: Son las lideresas. Agarra una de Pancho.
0: Puro ardor nada más. Bueno, vámonos, señores, con más de la buena música. Nos vamos con esto a cargo del señor Juan Gabriel, el Divo de Juárez. Se llama Abrázame muy fuerte, amor, manténme ansia a tu lado. ¡Abrón! ¡Los consagrados!

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0: 12 del mediodía con 35 minutos, señores. Estamos en vivo a través de la Mejor FM, la 103.3. Estás escuchando Los Consagrados de la Mejor con tu compa Pepe Rentería, el periqueño. Aquí seguimos complaciendo a la raza que se reporta al 686-216-5971. Es el WhatsAppazo de la Mejor. ¿Quieres una rolita? ¿Quieres mandar saludos? Ahí está disponible el WhatsAppazo, ¿eh? Para que mandes un mensajito. Ya sabe que aquí sí lo complacemos. Saludos para toda la raza que nos sintoniza a través de la aplicación en los diferentes estados de la República. Saludos para mi compa Elías, que ya se reportó el viejón, que anda en la Ciudad de México. Me dijo, ah, anda por allá en la Ciudad de México. De repente nos escucha en Querétaro, de repente anda por acá por estos rumbos también. Así que saludos para él, que siempre está al pendiente de la Mejor FM. Y a la raza que nos sintoniza del otro lado del charco también, allá en Calexico, en el centro California, a toda la raza del Valle Imperial, a la gente que anda laborando también en un restaurante ese de la Estrellita, allá del otro lado del charco, nos sintonizan ahí también, ¿eh? Así que saludotes, gracias por estar al pendiente de la Mejor. Salud para mi amiga Hilda Díaz. Bueno, vamos a ver quién anda por acá en el WhatsApp de la Mejor, porque ya tenemos más mensajes. Acá está otra vez mi compa Lía, mire, ya reportó. ¿Qué vole?
1: Ay, mi estimado Fernando, ya te descubriste de tu segunda imagen, ¿quién te viera?
0: Cochinón.
1: O sea, de día todo un caballero y de noche toda una señorita. No, hombre, qué atrevido con el buen periqueño, pero bueno, pero wow, felicidades. Aquí nada más por la Mejor 103.3.
0: Le gusta lo bueno, pues, a Fernando le gusta lo bueno. Yo soy irresistible, como dijera Thanos. Ah, no, yo soy... ¿Cómo dijo Thanos? Yo soy... Se me olvidó, pero pues bueno, voy a tener que ver toda la película completa otra vez para ver qué es lo que dice Thanos cuando agarra el guantalete. Bueno, son las 12 del mediodía con 37, señores. A ver quién más anda por acá. Están llegando más mensajes. Dice,

0: Saludos para mi compa Víctor. Dice por acá, pequeño, ¿puedes poner la canción de Te Amo con Cuisillos, dedicada para mi vida, mi cielo, mi amor y mi alma, con mucho cariño, de parte de Víctor? Pues tata, no ocupo CD, gracias. Y la de Así Fue, con la mejor cantante de México, la prima de Angelita Aguilar. Ok, Majo Aguilar. La prima de la hermosísima, talentosísima y queridísima Ángela Aguilar. Ok, sale, vale. ¿Qué ole?
1: Llegando más mensajes. Saludos, saludos, mi tremendo Elías. No, pues si lo sabe Dios, que lo sepa el mundo. El periqueño no hay bronca. Primero era el cuchicuchi, en paz descanse. Ahora es el periqueño. Y tú nunca quisiste.
0: Bueno, bueno, señores, con más de la buena música, me tengo algo pendiente por acá. Usted me pidió una rola y no se la he puesto. Es momento de que me recuerde, porque no, a mí se me olvidan. Ah, me pidieron Lalo el Gallo. Me pidieron algo de Lalo el Gallo. Así que vamos a poner algo del viejón, el papá de los pollitos, Elizalde. Lalo el Gallo, Elizalde. La madre que me buscar algo. Ahí está. Entonces, ¿qué les parece? ¿Qué será bueno? Aquí en mi corazón tú mandas. Tú pones la del cerro. ¿Estamos con la del cerro, va? Ah, bueno, con la del cerro mejor. El señor Lalo el Gallo Elizalde sonando en la mejor FM, Los Consagrados, unas 12:38. ¡Vámonos! ¡Échale, Lalo! ¡Échale! ¡Vámonos!

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1: ¡Ey, ey, ey! ¿Cómo que en un momento regresamos y apenas vamos regresando? ¿Cómo que en un momento regresamos? A ver, espérenme poquito, porque necesito poner el fondo. Ahí está, ahora sí. A ver, le ponemos pause y ahora sí. Ahí está, ya ven, qué diferencia. Estamos de vuelta en Los Consagrados a la Mejor, señores. Es la 1:01 p.m. Ya estamos entrando a la última hora de este programa, así que todavía estás a tiempo de mandar tu mensaje al 6862-165971. Es el WhatsAppazo de la Mejor FM, totalmente activado. ¿Quieres una rolita? ¿Quieres mandar saludos? Ahí está disponible el WhatsAppazo. Aprovechen que ando de buenas el día de hoy, ¿eh? Hoy amanecí de buenas, así que aprovechen, no desaprovechen esta oportunidad. Bueno, ahí está. A ver, ¿en qué estaba yo? ¿Qué me pidieron? A ver, me pidieron rolitas, la de Juan Gabriel ya la puse, Pancho Barraza también ya la puse. Ah, Mujeres Divinas me pidieron con Vicente, ¿verdad? Mujeres Divinas, mujeres, mujeres tan divinas. No queda otro camino que adorarla. ¿La pongo con Vicente o la pongo con los temerarios? A ver, usted dígame. Vamos a poner la competencia. ¿La ponemos a competencia? ¿Con los temerarios? ¿Con Chente? A ver, vamos a poner. A ver, Mujeres Divinas. Temerarios. ¿Ok? Es que a mí me gusta mucho con los temerarios, la de Mujeres Divinas. Pero por supuesto, porque Chente es la original. Pues entonces, ahí. Hay diferentes gustos, hay de gustos a gustos. Pues hay gente que le gusta con los temerarios. Digo, me gusta con Chente también, pero pues con los temerarios no me disgusta. Ah, por cierto, ahorita que me estoy acordando, espérenme un poquito. Ayer escuché una canción de los Barón de Apodaca y Los Humildes. Buenísima, ¿eh? ¿Me puedes poner una canción de Los Criados, la de Queda Todo Ratito? Ok, ahorita se la mandamos. Le dice temerarios, ok, sale, vale. ¿Qué vale?
2: Pepe Periqueño, si es competencia, yo voto por los temerarios.
1: ¿Con los temeduermes?
2: Ánimo, Pepe.
1: Órale, saludos.
2: Hoy este domingo está sabroso, ¿eh? No está tan caliente como ayer estuvo pesado. Hoy se siente bien, hasta ahorita.
1: Ok, entonces les decía que ayer escuché una rolita de los Barón de Apodaca y de los Humildes y me gustó mucho. Híjole, no sé, no la encuentro. No, se me hace que no eran los Barón de Apodaca, no sé quién era. Bueno, ahorita la busco y para ponerla, para que la escuchen, porque está buena la rola, ¿eh? No recuerdo si era con los Barón de Apodaca, se me hace que no, era algún otro grupo.
3: Periqueño, feliz domingazo. Consciente, no hay nada más que hablar. Para abrir la otra, arre.
1: Ok. Saludos. Órale, saludate, viejón.
4: Buenas tardes, saludos para todos, bendiciones. ¿Me podrías complacer con la canción del Muchacho Alegre, por favor?
1: Yo soy el Muchacho Alegre, que me amanezco tomando con mi botella de vino. ¿La quiere con el de la Sierra? ¿O la quiere ¿cómo se llaman los otros? lo de estos. ¿Lo de Alta Consigna? No, eran los otros. Bueno, no me acuerdo. La vamos a poner con la de la Sierra, esa es la buena. Dice, con Vicente es el bueno, dice, ok, ¿sale, vale?
5: Buenas tardes, Pepe, un saludo aquí para la gente de la Azteca y también por los temerarios, voto yo también.
1: Órale, pues está reñida la competencia, ¿eh?
6: Periqueño, con los temerarios.
1: Órale, se me hace que ya ganaron los temerarios.
3: Y pues ya que estamos en eso, pues de una vez una rola, ¿no? Periqueño. Borracho de amor.
1: Borracho de amor.
3: Con el Chilo.
1: Pues vale. Esa es otra, va. Esa es la de Ebrio de amor. La de Borracho de amor es la que canta la Tracalosa. El Edwin, no sé qué. La que usted me dice es la de Ebrio de amor, de Valentín Elizalde. ¿Sí va? Dice con el lado de la Sierra. Ok, sale, vale. ¿Qué ole?
7: Pepe, excelente domingo, aquí reportándonos después de hace muchos días. Oye, Pepe, ahí con Vicente, no hay otra más que con Vicente. Ahí sí se puede, Ramón Ayala, 6 rosas amarillas, por favor.
1: 6 rosas amarillas, que tengamos buena tarde, para Pepe. Mi amor. Que por cierto, viene Ramón Ayala a Mexicali, ¿eh? Ya falta poco para que llegue Ramón Ayala a Mexicali con la gira del adiós. Ese, ¿cómo se llama? se despide de los escenarios el buen Ramón Ayala, ya anda con la gira del adiós y viene por supuesto aquí a Chicali. Bueno, vamos a continuar, señores, con más de la buena música. Bueno, ya no sé ni quién ganó, fíjese, no sé si ganó los Temerarios o Vicente Fernández. Estuvo reñida la competencia, que no lo estaba contando, fíjese. No estaba contando los votos y entonces ya no supe quién ganó, pero vamos a esperar el último mensaje, es el que decide si los Temerarios o Vicente Fernández. 6862-165971. El último mensaje es el que decide. Esa mera, o si no, mi orgullo será tu regalo, banda MS, dice, ganó Vicente. Bueno, pues ahí está Vicente Fernández. Dice Vicente Fernández, ok. Otro más Vicente Fernández. Bueno, pues ya ganó, señores. El charro de Aguentitán, el señor Vicente Fernández, sonando en la mejor FM, los consagrados, mujeres divinas. ¡Súbele!

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0: Estamos de vuelta en Los Consagrados de la Mejor, señoras y señores. Andamos con todo en este domingo, domingo 23 de agosto del 2026. Es la 1:20 p.m. Saludos para toda la raza que anda en las diferentes calles de Mexicali, aguantando el calorón. ¿Cómo está el trafical? ¿Cómo está el tráfico en Mexicali hoy dominguito? Me imagino que va a estar tranquilo, ¿ah? Así que si usted anda en las calles de Mexicali, a ver, mande su reporte, porque yo estoy con el pendiente de no saber cómo está el trafical, ¿va? Déjeme decirle que en este momento tenemos una temperatura de 42 grados centígrados en la ciudad de Mexicali, es lo que se está sintiendo, está bastante fuerte el calorón, así que tome sus precauciones, hidrátese bien y ándese con cuidado, ¿verdad? Humedad del 25%, dice por acá, dice que para el día de mañana tendremos una temperatura máxima de 41 grados centígrados. Bueno, mañana va a ser un poquito más bajo que todos los demás días, 41 grados centígrados como máxima para mañana. Bueno, es lo que dice aquí, ¿eh? A mí no me crean mucho porque ya ve que de repente digo que va a llover y no llueve nunca, de repente digo que va a estar soleado y está nublado, o de repente al revés, ¿no? Digo que va a estar soleado y está totalmente nublado. Es lo que a mí me dice aquí el pronóstico del clima. Dice que para el martes tendremos una temperatura máxima de 44 grados centígrados, el miércoles también 44, jueves 44, viernes 43, sábado 42, y el próximo domingo tendremos una temperatura máxima de 42 grados centígrados y 28 como mínima, ¿eh? Ahí está el reporte del clima aquí en Mexicali para esta semana. A ver, ¿qué vale? Vamos a ver quién anda por acá en el WhatsAppazo de la Mejor.
1: Buenas tardes, periqueño. Yo de aquí de la Azteca, un saludo a mis primos, Juan Manuel Sánchez Valenzuela, hasta allá hasta Tijuana, que lo oye por la aplicación. Oiga, ¿me podrá poner la de Los Incomparables? No compro amores, por favor.
0: No compro amores con Incomparables. Bueno, vamos a mandársela de una vez a mi compa, ¿la? De una vez, no compro amores. Incomparables de Tijuana. Aquí está, ya la tenemos lista. Nomás déjeme pegarle un limpiador al disco para que no se vaya a trabar ahí en la mitad de la canción, ¿verdad? Ahora sí, prendemos la consola, le metemos el disco, le ponemos play y vámonos. Vámonos, Incomparables. No compro amores, estos son Los Consagrados. Gracias a toda la raza que se sigue reportando, ¿eh? Aquí seguimos complaciéndolos a todo lo que da. ¡Vámonos!

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1: ¿Qué hay, compa Silvano Martín? ¿Nos echamos una manita?
2: Para eso me anda buscando, traigo una baraja nuevecita, compa.
1: Pues vamos echándole, que nos acompañe la banda.

está pasando aquí? ¿Qué está pasando aquí? Me pidieron las 6 rosas amarillas, pero con Ramón Ayala. Ahí se metió alguien más. A ver, espera un poquito, Aquí está. Espérame un poquito. Ahora sí, parece que aquí ya tenemos listo el disco de Ramón Ayala, donde viene esa rolita de 6 rosas amarillas. Le ponemos play y vámonos. Espérame, ahí está, ahora sí.

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Ya estamos de vuelta en los consagrados de la mejor, señores. Son las 1:37. Ya estamos entrando al último bloque de este programa. Ya mero me voy, ya mero me marcho, ya mero me paso a retirar. Así que todavía estás a tiempo de mandar tu mensaje al 6862-165971. Es el WhatsAppazo de la Mejor FM, totalmente activado. Aquí andamos con todo, complaciendo a la raza que está mandando su mensajillo. Aprovechen que ando de buenas el día de hoy. Ando de buenas porque ganó el América, ¿eh? Ganó el América el día.

0: día viernes, le ganaron a los Jaguares. ¿Jaguares de dónde son? ¿De Chiapas? ¿Algo así? ¿Sí? ¿Sí va? Creo que sí. Pero bueno, y estamos aparte, estamos en el primerísimo lugar de la tabla general, como siempre. O sea, ya para nosotros no nos sorprende eso, ya estamos acostumbrados de estar en la cima casi siempre. Entonces, pues por eso andamos contentos. Hay gente que va a decir, sí, pues que le ayude al árbitro y que no sé qué. Es gente ardida. Usted no les haga caso. Es gente que está ardida porque sus equipuchos, pues nomás no dan una, ¿verdad? Como por las Chivas, ayer ganaron 5-2, pero pues que eso es suerte nada más. Porque Morita lo agarraron mal, no andaba en su mejor momento Morita, yo creo, por eso, ¿verdad? Entonces, de hecho lo sacaron en el segundo tiempo Morita, no sé exactamente en qué minuto, pero sí, en el segundo tiempo lo sacaron, porque pues no estaba dando el 100%, no sé por qué, ¿verdad? Pero ya se nos va a Europa Morita, por si usted no sabía, ya no sabemos todavía a qué equipo se va, pero lo que sí es seguro, que ya se va. Pues yo creo más o menos como en diciembre, más o menos por ahí, se nos va a los Europas el buen Morita, este jugador de Tijuana. Bueno, no es de Tijuana, ¿verdad? Pero juega con Tijuana. Bueno, vamos a ver quién anda por acá en el WhatsApp de la mejor, a ver qué dice la raza. A ver, saludos para... A ver, espérame. ¿Qué vale?
1: No andaba en su mejor momento.
2: No, compa Pepe, le ganamos a Ciudad Juárez. Bravos de Ciudad Juárez, compa.
0: Ah, sí, cierto, sí, cierto. ¿Qué dije yo? No me acuerdo qué dije. Dice por acá, hasta me quedé dormido con el apomeño de Sinaloa y puro diente de sable, el más perrón. Están como Argentina en el Mundial, haz de cuenta. Sí, hombre, llorón. Sí. Estás ardido nada más, pues, nomás estás ardido. Ahora de puro coraje nada más por decir eso, no te voy a poner la rola para que te quite nomás. Bueno, vámonos señores con más de la buena música. Nos vamos con esto que llega a cargo de los Criados del Norte. Puro talento, Cachanilla, orgullo, Cachanilla de Mexicali para el mundo. Se llama Quédate otro ratito. Hoy nomás, ahí te va, chiquitita, preciosa, hermosa, mamita bonita. ¡Vámonos!

0: Escuchamos a la plata pura de la música norteña, Grupo Silverado. Amigos, no, aquí en la mejor FM 103.3, Los Consagrados. Y por si usted no se dio cuenta, todo este bloquecito fue con puro talento cachanilla, puras agrupaciones de Mexicali. Así que, y por supuesto que me voy a despedir con los más grandes, digo, para mí, ¿verdad? Para mí, los más grandes de los grupos norteños cachanillas. Ahorita les voy a decir de quién se trata. Mientras tanto, ya me voy, me marcho, me siento, me retiro. Se van a quedar en la excelente programación de la mejor FM. Te invito para que el día de mañana escuches a mis compañeritos locutores. Desde las 6 de la mañana andarán por acá en el sube y baja, el buen Dylan Román, el suavecito, Lexi Palafox, el Fideo, y Enrique Félix, el Mazapán. A las 10 llega Rocío Murillo, la peligrosa, y el Psycho y la Peli Show. A las 2 llegan las matonas con el Mazapán. A las 3 llega Jessica Lucero, la carajilla en 4K. Y yo regreso mañana en punto de las 6 de la tarde. Andaremos nuevamente por acá dando lata en Recordando a Mis Amigos, de 6 a 8 de la noche. No se lo puede perder. Vamos a irnos con los últimos mensajes que tenemos por acá. Dice: ya está impuesto a las ayuditas como penal para la América. Siempre, sí. Ardidos no fueran.
1: Buenas tardes, pequeño. Otra vez yo molestando. Póngame al otro lado del sol de Los Temerarios, ¿no? Antes de que se me vaya, porque ya
0: no alcanzo, viejo.
1: Faltan 20 minutos para que se vaya.
0: Ay, sorry, ya no alcanzo, viejón. Dice: ya, Pepe, deja de pelear por el fútbol. Dice: yo no peleo, yo no estoy peleando. No, es más, le prometo, en lo que resta de la tarde, ya no pelear por el fútbol. Nada más déjeme decirle ya por último que la América está en primer lugar de la tabla general. O sea, estamos en la cima, en la cima. Dice: ponga Indita Mía de Los Muecas para usted, de todo talento local. Dice: ya no alcanzo, me voy a despedir con Los Tiranos.
2: Pues, Pepe Periqueño, algo bien este bloque, cachanilla. ¿Qué te iba a decir? Ya deberías de hacer tu lista de Spotify.
0: Estaría bien, ¿verdad? Estaría bien, lo voy a tomar en cuenta. Dice: ánimo, Pepe, para cerrar con broche de oro, ¿qué cosa?
3: Periqueño, otra vez yo. Ya que estabas hablando de Barona Podaca, pon una de ellos mismos de Esta Noche Te Voy a Estrenar. Un varón de Apodaca.
0: Esta noche te voy a estrenar, como que suena medio raro eso, ¿no? Dice: pequeño, saludos a Doña Vero Moreno, que anda limpiando con todo, haciendo el quehacer, son las... las rolitas que pones. Saludos para Sonora, allá para sus parientes de... ¿De dónde? ¿De Rebeico, dice? Órale. Saludos para el compa Ricky y a su gente de La Progreso. Ponte la de Te Vengo a Devolver Los Besos, dice. Ya no alcanzo, ni modo. I'm sorry, una disculpa. Ahí mañana. Bueno, ya me voy, señores. Yo soy Pepe Rentería, el Periqueño. Que tengan excelente, excelente tardecita de domingo. Esto fue Los Consagrados de la Mejor, un programa más de la Mejor FM 103.3. Gracias, cuídense mucho, que Dios los bendiga. Adiós, los dejo con esto. Los Tiranos del Norte. Los más grandes de la música norteña, puro talento, cachanilla. Bueno, los más grandes de Baja California, ¿verdad? Porque, bueno, yo mejor no digo nada. Para morir iguales, chiquitita, son Los Tiranos. ¡Vámonos!

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1: Esta canción va con mucho cariño y con mucho respeto hasta el cielo para nuestro aventurero, Jason Jiménez.

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